0: Policía de Investigaciones realizó una serie de allanamientos en las llamadas Casas Ocupa.
1: Es un golpe que refleja el espíritu del gobierno, de luchar contra los seres humanos, de luchar

Soy un eterno enamorado de mi hermoso pueblo amado, pero lamentablemente a muchos de ustedes los tienen engañado. No es su culpa, ellos nos infunden temor, nos inventan enemigos y nos educan en el terror.

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1: ¿Cuál de las dos?
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